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9: Amigos, amigas, muy buenos días. Bienvenidos al informativo Primicias al Día. Les saludamos en este miércoles 22 de julio del año 2022. Un gusto acompañarlos en esta edición. 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Un gusto acompañarlos. Arrancamos, amigos oyentes, los titulares. Modernización de Plaza Primero de Mayo avanza. Huertos familiares con entrega de hortalizas a agricultores. Centro El Peral 1 para atención inclusiva. En noticias nacionales, gobierno anuncia depuración en los hospitales. ¿De qué se trata? Explicaremos más adelante. Chevron demanda a Ecuador en Estados Unidos para exigir el cobro de un laudo millonario. Ecuador y Canadá firman millonario. Ecuador y Canadá firmarán un tratado de libre comercio el 24 de julio, anuncia el gobierno. En el ámbito internacional, Nicaragua prepara el muro legal que pidió Daniel Ortega para impedir a la oposición llegar al poder en elecciones. Escudo de las Américas tendrá sede en Medellín, anuncia Abelardo de la Espriella, presidente electo de Colombia. Gobierno de Trump pide inmunidad judicial para Delcy Rodríguez en una demanda abierta en Florida. En el artículo de opinión, Javier Guerrero Pérez, columnista de Diario El Telégrafo, escribe: ¿hay personas inhumanas? También compartiremos los boletines de prensa que llegan a nuestra mesa de redacción y el reporte de vías de este miércoles 22 de julio. Arrancamos.

La Municipalidad de Ambato ejecuta la renovación integral del Centro Asistencial Municipal Inclusivo de Discapacidades del Peral 1, ubicado en Ficoa, sector de La Delicia, con el objetivo de brindar atención o brindar también espacios más seguros, accesibles y funcionales para las personas con discapacidad que reciben atención en este lugar. Durante una visita al centro, la alcaldesa Caiza compartió con usuarios, familiares, docentes y tutores, destacando la importancia de fortalecer los servicios dirigidos a este grupo prioritario. La intervención cuenta con una inversión de $88,000 e incluye la rehabilitación de la zona húmeda, instalación de duchas, colocación de cerámica en pisos y paredes, construcción de una cubierta metálica, implementación de una piscina con hidromasaje para fortalecer los procesos terapéuticos y la edificación de un nuevo comedor. Continuamos con más información, son las 8 de la mañana con 7 minutos. Huertos familiares con entrega de hortalizas a agricultores. Aquí le contamos de qué se trata. El municipio de Tesaleo inició el plan integral de apoyo a los pequeños agricultores con la entrega de plántulas de cebolla, burguesa, brócoli, col morada y lechuga a familias del cantón, promoviendo la implementación de huertos familiares y el fortalecimiento de la producción agrícola. La primera jornada se desarrolló en la comunidad Santa Lucía Centro y en las próximas semanas la iniciativa llegará a las demás comunidades del cantón. El alcalde Milton Ramírez destacó que el propósito es incentivar el cultivo de alimentos saludables en los hogares, reducir el gasto familiar en la compra de hortalizas y disminuir el consumo de productos cultivados con químicos. Con este programa, el Cabildo busca fortalecer la seguridad alimentaria, fomentar prácticas agrícolas sostenibles y mejorar la calidad de vida de las familias tizaleñas mediante el acceso a alimentos frescos y nutritivos producidos en sus propios hogares. 8:08. Le contamos también cómo va la modernización de la Plaza Primero de Mayo. La obra de remodelación de la Plaza Primero de Mayo continúa avanzando conforme el cronograma establecido por la Municipalidad de Ambato.

0: Ambato, generando expectativa entre comerciantes y clientes que esperan contar con un espacio renovado, seguro y funcional para el desarrollo de sus actividades. Cristina Núñez, vicepresidenta de la Plaza Primero de Mayo, destacó que los trabajos registran importantes progresos. La dirigente señaló que una de las mejoras más esperadas es la renovación total del piso, así como la adecuación de cubículos con mesones destinados al área de comidas y alimentos preparados. Además, cada espacio contará con su propio medidor de agua, lo que permitirá un mejor control y administración de los servicios básicos, como el agua potable. Mientras ejecutan también las obras, los comerciantes continúan atendiendo a sus clientes en espacios intemporales ubicados en las calles aledañas al mercado. Núñez invitó a la ciudadanía y a los tradicionales caseritos a seguir adquiriendo sus productos en estos puntos provisionales, donde se garantiza la continuidad de la actividad comercial. Asimismo, resaltó que el sector cuenta con seguridad permanente gracias al apoyo de la Policía Nacional y de los agentes de orden y control municipal, brindando tranquilidad tanto a vendedores como a compradores. 8:09.
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0: 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Compartimos la información más relevante que marca la agenda en nuestro país. 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Gobierno anuncia depuración en los hospitales. Los ministros del Interior John Reinberg y de Salud Juan Carlos Abeiga anunciaron acciones para depurar el sistema de salud y retirar al personal involucrado en presuntas irregularidades dentro de los hospitales públicos. Reinberg advirtió que no aceptarán presiones, ofertas ni intentos de influir en decisiones relacionadas con el personal sanitario. Por su parte, Abeiga afirmó que han recibido solicitudes para mantener a ciertas personas en los hospitales y denunció posibles actos de corrupción vinculados al manejo de medicamentos, asegurando que estas prácticas perjudican a la ciudadanía y serán erradicadas. Además, el ministro de Salud informó que continúa investigando el proceso de compra de medicina a India y que aún no existe una fecha para concluir esta revisión. 8:11. Chevron demanda a Ecuador en Estados Unidos para exigir el cobro de un laudo millonario. Chevron y su filial Texpet presentaron una demanda ante la Corte del Distrito de Columbia, Estados Unidos, para exigir que Ecuador pague 224.3 millones, monto establecido en el laudo arbitral emitido en La Haya en noviembre de 2025 y corregido en febrero del año 2026. Las empresas sostienen que el Estado ecuatoriano no ha cumplido con el pago de la indemnización, que incluye daños, intereses y recargos, por lo que buscan que la justicia estadounidense reconozca y ejecute el laudo. Su acción se basa en la Convención de Nueva York y el Tratado Bilateral de Inversiones entre Ecuador y Estados Unidos. El conflicto se originó por las operaciones de Texpet en la Amazonía ecuatoriana que finalizaron en 1992, aunque la empresa firmó acuerdos de remediación con el Estado en 2003, comunidades amazónicas iniciaron un juicio ambiental en Lago Agrio. En 2011, Chevron fue condenada por daños ambientales, pero la compañía recurrió a un arbitraje internacional, donde en 2018 se concluyó que la sentencia ecuatoriana estuvo afectada por actos de corrupción. Tras esa decisión, el arbitraje fijó la compensación que ahora Chevron busca cobrar mediante las Cortes de Estados Unidos. 8:12. Ecuador y Canadá firmarán un tratado de libre comercio el 24 de julio, anuncia el gobierno. Ecuador y Canadá firmarán un tratado de libre comercio TLC el 24 de julio de 2026 en Canadá. Según anunció el viceministro Roger Crespo, este acuerdo fortalecerá las relaciones comerciales y facilitará el acceso de los productos ecuatorianos al mercado canadiense de aproximadamente 40 millones de consumidores. El gobierno considera a Canadá como un socio estratégico y espera que el TLC impulse las exportaciones, las inversiones y la competitividad, especialmente de las pequeñas y medianas empresas, incluidas las lideradas por mujeres. Las negociaciones del acuerdo concluyeron en febrero del 2025 tras 6 rondas de diálogo y en mayo del 2025 ambos países firmaron una declaración conjunta para acelerar su suscripción. Entre los sectores que se beneficiarán están el floricultura, alimentos, atún, textiles, autopartes, cerámica, calzado, madera, cosméticos y plásticos, mientras que se protegieron sectores sensibles como el arroz, los lácteos, el maíz, el azúcar y las carnes. 8:13.

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0: 8:15, ahora damos paso al bloque de noticias internacionales, un espacio que nos conecta con los hechos más relevantes del mundo y que influyen en la dinámica política, económica y social de la región y planeta. Nicaragua prepara el muro legal que pidió Ortega para impedir a la oposición llegar al poder en elecciones. La Asamblea Nacional de Nicaragua inició un proceso para reformar la Constitución y otras leyes con el objetivo de establecer un marco jurídico que impida que la oposición pueda llegar al poder. La medida responde a la instrucción del presidente Daniel Ortega, quien afirmó que el país no volverán a celebrarse elecciones que permitan la alternancia política. El Parlamento, controlado por el oficialismo, trabajará junto con el Consejo Supremo Electoral para definir los cambios constitucionales y legales necesarios. Durante un acto por el aniversario de la Revolución Sandinista, Ortega pidió crear un muro legal que garantice la continuidad del actual modelo político. La oposición rechazó la iniciativa y pidió a la comunidad internacional aumentar la presión política y diplomática sobre el gobierno nicaragüense. Además, reiteró sus denuncias sobre la falta de condiciones democráticas en el país, mientras el Ejecutivo mantiene su rechazo a esas acusaciones. 8:17. Escudo de las Américas tendrá sede en Medellín, anuncia Abelardo de la Espriella, presidente electo de Colombia. El presidente electo de Colombia, Abelardo de la Espriella, anunció que Medellín albergará una oficina del Escudo de las Américas, una alianza impulsada por Estados Unidos para combatir el narcotráfico. La medida forma parte de su estrategia para fortalecer la cooperación con Washington y enfrentar con mayor dureza a los grupos criminales. Colombia había quedado fuera de esta iniciativa durante el gobierno de Gustavo Petro debido al deterioro de las relaciones con Estados Unidos. De la Espriella buscará reincorporar al país a la alianza y ha prometido medidas como bombardeos contra organizaciones armadas, la construcción de megacárceles y la reanudación de la fumigación aérea de cultivos de coca. El mandatario electo señaló a Medellín como un punto estratégico en la lucha contra el narcotráfico debido a su histórico vínculo con el crimen organizado y la presencia de estructuras criminales que aún operan en la ciudad. 8:18. Gobierno de Trump pide inmunidad judicial para Delcy Rodríguez en una demanda abierta en Florida. La administración de Donald Trump solicitó al Departamento de Justicia de Estados Unidos que garantice la inmunidad judicial de la presidenta interina de Venezuela, Delcy Rodríguez, en una demanda civil presentada en Florida por presuntos secuestros, torturas y actos terroristas. El gobierno estadounidense argumenta que desde el 5 de marzo del año 2026 reconoce oficialmente a Rodríguez como jefa de Estado interina tras la captura de Nicolás Maduro en enero, por lo que considera que goza de inmunidad mientras permanezca en el cargo. Además, pidió que el caso contra ella sea desestimado debido a sus implicaciones para la política exterior de Estados Unidos, aunque un juez ordenó una indemnización de 314 millones contra Maduro y otros funcionarios chavistas el 15 de julio. Delcy Rodríguez fue excluida del fallo. Mientras tanto, la administración de Trump ha fortalecido sus relaciones con el gobierno interino en un contexto en el que la líder opositora María Corina Machado mantiene su intención de promover una transición democrática en Venezuela. 8:19.
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1: Son las 8:19 a.m. En el espacio de opinión, Javier Guerrero Pérez, columnista de diario El Telégrafo, escribe: ¿Hay personas inhumanas? Como es mi estilo, para poder ilustrar esta entrada, voy a hacer referencia al film del universo cinematográfico de Marvel, Doctor Strange en el multiverso de la locura. En específico, hay una escena donde el Doctor Strange conoce a los miembros de los Illuminati, aquellos que toman decisiones que nadie más desea tomar. Entre ellos se encuentra el líder de los Inhumanos, Rayo Negro. Este personaje es presentado como el rey de los Inhumanos y se alerta que, si él decide abrir su boca, la tal acción implicaría que emanara un poder devastador que llegara a erradicar a quien sea el destinatario. Lo anterior, el extrapolario a nuestros días, que permite reflexionar en la conducta de algunas personas, una buena persona de la sociedad, lamento afirmarlo entre comillas, tienen y mantienen con un esfuerzo brutal de paso, y es que el personaje ya invocado describe perfectamente a quienes son todo pero humanos a la luz de su comportamiento. Es muy común observar en una persona inhumana al momento de interactuar con ella que, independientemente de la posición que él o ella ocupe en la sociedad, imita a Blackguard Voltagón, ya que decide no hablar a voluntad. Si usted le envía un mensaje de texto por mensajería WhatsApp, la respuesta inmediata que recibe es dejar un mensaje en visto. Y es ante la insistencia de usted, entre comillas, cayendo en extrema ingenuidad, al momento de expresar: le vuelvo a enviar para descartar que mi mensaje no haya llegado, o tal vez se le pasó contestar mi mensaje. Que la persona inhumana reacciona, y no de forma tan grata que digamos, en ocasiones no contesta el saludo o replica con una vocal y o con una expresión corta que desea, que necesita, u opta por un saludo más frío que el hielo de mi congelador. El mejor de los casos, hola. Más allá de tener una contestación descortés o grosera, se aprecia que poco a poco varias personas muestran un nivel de insensibilidad asombroso. Mi conclusión es: ¿son personas inhumanas? Es más, personas que están dentro de esta categoría son profesionales de la salud mental, pienso. ¿Cómo tratarán a sus pacientes? Ante esta realidad, la esperanza está en la conducta que tenemos quienes vamos contra la corriente. Al respecto, y sincerándome respecto a que también he ejercido el rol inhumano en varios momentos de mi vida a la fecha, y aunque aún se presentan rasgos en ese sentido, busco día a día luchar para ser mejor persona y avanzar en un trayecto, cuesta arriba. Contestar los mensajes o el saludo, e inclusive alguna petición, venga de quien venga, entre comillas, y el propio Papa León XIV, o sea, la persona que realiza labores de limpieza, o sea, la persona que es comerciante en un mercado municipal, o sea, la persona que tiene como cama las calles. Mi ideal es que siempre quien llega a mi vida se vaya en mejor posición de la que se encontraba al toparse conmigo. Desde la honestidad, no puedo tacharme como humano ideal, menos aún como perfecto, digno de una aureola. Recuerdo tanto que el film El Justiciero 3, cuando le pregunta el galeno al protagonista si acaso es buena persona, la respuesta es: no lo sé. Acto seguido, el médico le presta ayuda y le responde posteriormente: quien es buena persona no asegura que lo es. En paralelismo, el film Cónclave cuenta cuando están dialogando sobre el sucesor de San Pedro, una de las voces del cierto cardenal asevera, el, entre comillas, uno de ellos, debería ser elegido ya que no quiere el papado. Entre comillas, no hay ambición, ni ego, ni persigue el poder. Es la característica de un líder. Retomando la idea y disculpas pertinentes, desde el fondo de mi corazón busco erradicar ese accionar propio de los inhumanos, la frialdad, el desprecio, entre comillas, además de irrespeto, el hacer de menos. Ojalá que podamos cada día que abrimos los ojos al decidir actuar con bondad, respondiendo a la brevedad, no dejando en visto, y luego emitir una excusa: disculpen ustedes, tan tontorrona, no contesté porque estaba ocupado o ocupada. evitando el mal y haciendo el bien, porque dejar de obrar mal no basta. Ciertamente vivir cada día para servir, aprendiendo a explotar las luces y mitigando las sombras, pero con la intención de enmendar si hemos errado, mostrando interés legítimo y amando, sí, amando, como el gran creador de todas las cosas, apuntando al bien en todo momento, como se manifestó en el film reciente de Misión Imposible, por nuestros seres queridos y por quienes nunca conocemos. 8:24.
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1: En este 22 de julio, Pelileo celebra 166 años de cantonización. Desde el municipio de Baños de Agua Santa se unen con alegría a la celebración este querido cantón hermano, reconociendo su historia, sus tradiciones y el espíritu de trabajo de su gente. Baños y Pelileo comparten raíces, identidad y orgullo de pertenecer a una provincia que avanza gracias a la unidad de sus pueblos. Felices 166 años de cantonización, Pelileo. Continuamos con más información, amigos oyentes, a través de la señal de Radio Universitaria Primicias de la Cultura 104.1 FM. Nos escuchan en Tungurahua y Cotopaxi. 8:26. Compartimos con ustedes, amigos, esta hora, 8:26, el reporte de vías de este miércoles 22 de julio. En Tungurahua, la vía Ambato-Pelileo-Baños, la I-30, se encuentra habilitada. Vía Ambato-Guaranda, E-491, habilitada. Vía Ambato-Quito, E-35, habilitada. Vía Ambato-Riobamba, la E-35, habilitada. Vía Caguají-Pillate-Cotaló, la E-304, habilitada. Vía Baños-Puyo, E-30, parcialmente habilitada. Socavamiento en el talud interior con afectación en la calzada sector Agoyán, kilómetro 43. Pérdida de la mesa de la vía sector San Jorge, kilómetro 48. Colapso del muro de talud inferior sector Río Negro, kilómetro 63. Nos vamos a Cotopaxi. La Tacunga Quito, la E-35, se encuentra habilitada. La vía La Tacunga Zumbagua Pilalola Maná, la E-30, parcialmente habilitada. Deslizamiento de talud inferior con afectación a la calzada sector de Tacajaló, Parroquia Tingo, La Esperanza, kilómetro 106, lado derecho. Deslizamiento de talud interior con afectación a la calzada, kilómetro 79, lado izquierdo, kilómetro 84, lado derecho y kilómetro 85, lado izquierdo. Circule con precaución. Ruta alterna, La Maná, Santo Domingo, Aloac, Machachi, La Tacunga. La vía Quilotoa, Chuchilán, Guango, calle habilitada. La vía La Tacunga, Salcedo, Ambato, la 35, habilitada. En Chimborazo, mucha atención, Chimborazo. La vía Riobamba-Ambato E-35 está habilitada. Vía Riobamba-Payatanga-Guayaquil E-487 habilitado y con el paso controlado. Circulación vehicular controlada cada 30 minutos en varios tramos de la vía Valvanera-Payatanga-Cumandá como parte de los trabajos programados de rehabilitación que se ejecutan desde el lunes 20 de julio hasta el domingo 26 de julio de 2026. Para Modernava, kilómetro 10 al 12, Cañi, kilómetro 15 al 18, Tepeyac Alto, kilómetro 19 al 21, Juan de Velasco, kilómetro 24 al 29, Tablón, kilómetro 31 al 42, Trigoloma, kilómetro 52 al 54, Payatanga, kilómetro 63 al 65, Los Santiagos, kilómetro 75, Quebrada Laucay, kilómetro 88, Soberana, kilómetro 92, Cascajal, kilómetro 100. Horario de 6 de la mañana, 18 horas, paso alternado cada 30 minutos. Vías alternas a Lausí, Chut, La Troncal, Guaranda, Baba Hoyo. La vía Riobamba, Guamote, Lausí, E-35 está habilitada. La vía Tixán, Lausí, la E-35 está cerrada. Pérdida de la vía sector de Casual, vía alterna, Guamote, García Moreno, Sibambe, Guasunto, Chelo, Charicando y la Tixán, Pueblo Viejo, Alausí para vehículos de hasta 3.5 toneladas. La vía Alausí, Chunchi, Cuenca, E-35 habilitada. La vía Riobamba, Alausí, Huigra, El Triunfo, E-47 habilitada. Vía alterna, Pacma, Tilajel, Huigra. La vía Riobamba-Guaranda E492 habilitada. La vía Riobamba-Penipe-Baños E490 habilitada. El GAT cantonal de Penipe informa que presentarse lluvias en el sector, se procederá al cierre de la circulación vehicular por la vía. Vías alternas, vía Cahuajipi-Yate-Cotalola E304 y la vía Riobamba-Mocha-Baños. Finalmente, la vía Riobamba-Cebada-Macas, la E46, está habilitada. Nos vamos a Pastaza, la vía Baños Puyo E30, parcialmente habilitada. Deslizamiento en el sector de control de Mera, socavamiento en el talud interior con afectación en la calzada sector Agoyán, kilómetro 43. Pérdida de la mesa de la vía sector San Jorge, kilómetro 48. Colapso del muro de talud inferior, sector Río Negro, kilómetro 63. La vía Puyo Macas de 45 habilitada a través del nuevo puente sobre el río Upano. Y la vía Puyo Santa Clara Atena, E45 habilitada. Finalmente, la vía Puyo Arajuno habilitada. La fuente de este reporte de vías, la Secretaría Nacional de Gestión de Riesgos, el Ministerio de Infraestructura y Transporte y el ECU-911 de Ambato y Riobamba. Nos vemos el día de mañana con más información a partir de las 8 en punto.
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1: Vamos a nuestros amigos, amigas que se conectan a esta hora, 11:07, miércoles 22 de julio del año 2026. Tenemos invitados especiales en nuestro estudio principal de Radio Primicias de la Cultura. Somos la radio de la Universidad Técnica de Ambato. Saludamos a nuestra audiencia en 104.1 FM en Tungurahua y Cotopaxi. Guaranda 100.7, Pastaza nos escuchan en el 100.3, Tena y Morón. También nos pueden escuchar a través de las plataformas digitales, nos pueden buscar como Radio Primicias de la Cultura. Nos acompañan Carlos Marín, son parte del grupo Soul Beat, ¿está bien? Soul Beat, así es. Es una propuesta musical nacida en Ambato, Ecuador, conformada por Carlos Marín Chagmana, proyecto que nace con el propósito de crear música con identidad. Saludamos a Carlos Marín. ¿Cómo les va? Un gusto, muy buenos días.
2: Hola, hola, muy buenos días.
1: A ver si nos cambiamos de micrófono. Tenemos problemas con el micrófono número 4. A ver, saludamos con Carlos. Carlos.
3: Sí, sí, escucha. Buenos
1: Carlos
3: días.
1: Carlos está perfecto. Sí, sí, está bien. Ajá. El micrófono de Sonia. No sé si lo podemos probar nuevamente, Sonia.
2: Hola, hola.
1: No, tenemos problemas con el micrófono de Sonia. ¿Cómo tenemos un poco también? ¿Quién? Mariño, Carlos, hasta arreglar el micrófono de Sonia.
3: Bueno, me presento, buenos días, querida audiencia de Primicias de la Cultura. Un gusto estar aquí en esta prestigiosa radio. Bueno, pues que la sigo desde sus inicios. ¿Qué más les puedo comentar? Somos una banda, somos ahorita un dueto, como digo. Nos llamamos Soul Beat. Obviamente hacemos música con cultura. Amamos nuestra cultura ecuatoriana, entonces de eso se trata. Cada quien tenemos una manera diferente de ver la música, entonces eso quería comentarles, amigos. Estoy aquí esperando un poquito porque hay problemas técnicos, fallas técnicas.
1: Estamos en vivo y en directo a través de Radio Primicias. Tal vez ahí sí podemos probar el micrófono de Sonia. No, vamos a cambiar con micrófono. A ver si le podemos compartir el... Así es, el micrófono.
3: Esto pasa siempre.
1: Así es, estamos en vivo, Carlos. Saludamos también a Sonia Chagmana, también integrante del Soul Beat. ¿Cómo le va, Sonia, nuevamente? Un gusto.
4: Ok, ahí estamos. Ok, perfecto. Bueno, primeramente, muy buenos días. Agradeciendo por este espacio a Radio Universitaria Primicias de la Cultura de la Universidad Técnica de Ambato. Sí, estamos aquí, me presento, soy Sonia Chagmana, vocalista de Soul Beat. Estamos justamente en este proyecto de rescatar esta música tradicional ecuatoriana con nuestras raíces. Ese ha sido el propósito de, en este caso, de esta agrupación Soul Beat.
1: ¿Cómo se llegaron a trabajar ustedes dos, Carlos,

0: las influencias musicales con las raíces culturales.
1: Así es, yo vengo desde la parroquia de Quizapincha, pertenezco al pueblo de Quizapincha, y bueno, esto ha sido siempre, ¿no? Desde niña siempre me he inculcado por esta parte musical, e incluyendo obviamente mis raíces, mi cultura, y obviamente llevarlo a eso.
0: Entonces, desde pequeñita ya usted incursionando en la música, en esto de la cultura, ¿cómo llegó a conocerse? Sí. ¿Cómo llegaron a conocerse con Carlos también?
1: Okay, sí, claro, yo inicio obviamente desde muy niñita en este ámbito de la música, con el apoyo de mi padre, sobre todo con el apoyo de mi familia. Siempre he estado como solista durante todo este transcurso de tiempo, y obviamente llega esta propuesta hacia mi persona, justamente Carlos. También estaba otro amigo, saludar también a Lenin también, que justamente me hacen esta propuesta musical, y obviamente es ahí donde les conozco a los chicos, obviamente ensayos y cosas así. Entonces me pareció bastante interesante unirme. Obviamente se hace con el propósito de hacer música en vivo, porque generalmente, claro, estoy siempre como solista, he estado obviamente con pistas, dando mis conciertos y eso. Entonces, eso es el enfoque en sí: hacer música nacional en vivo, tocar con instrumentos musicales en vivo.
0: Así es, muchísimas gracias, Sonia. Para usted, Carlos, ahora sí, pues nos podemos poner los audífonos, porque también está sonando en interno, en como fondo, un tema también, Ángel de Luz.
2: Es algo, les comento un poquito así rápido.
0: Ajá.
2: Nosotros teníamos un proyecto con, justamente le acabo de nombrar Sonia a Lenin. Bueno, al principio éramos algunos, como toda la banda, sí, con esos sueños de querer hacer música. Al principio éramos bastantes, algunos. Y bueno, pues esto también es de perseverancia, de lucha. No es fácil, es complicado. Los músicos nos pueden entender en ese aspecto. Pues pasábamos ensayando hasta que pues se cansaron algunos amigos, integrantes. Y
0: así pasa, ¿no?
2: Sí,
0: así creo que
2: sí,
0: es.
2: Sí, esto es de persistencia, así como en toda la vida. Entonces tuvieron que salirse por cuestiones personales suyas. Yo le decía a Lenin, mira, hemos pasado 6 meses de aquí, no hacemos nada, cerremos el proyecto. Y yo le decía así: si es que hay alguien que realmente, yo decía así, que me convenzca, que me guste la tesitura de voz, me guste lo que estamos proyectando, lo que pensamos hacer, le dije a Lenin, seguimos, si no, cerramos y se acaba todo y continuamos en nuestros proyectos, lo que sea. Y bueno, pues yo le dije: Lenin, tú que estás por ahí en las redes, mírales a alguien y vele qué tal. Y justamente le encontramos acá a la señorita en TikTok. Entonces Lenin me contaba, dice, ¿qué te parece? Y me mandó un cover que era, creo que era de la raíz de, bueno, X cover, ya. Entonces me hizo escuchar, la escuché y le dije: hay un pretexto para continuar. Entonces, no, yo vengo del blues, del rock, del pop. Principalmente eso es lo que hacíamos con la banda, nos proyectábamos para eso. Pero nos dimos cuenta de a poco, que a la gente, por lo menos ecuatoriana, que les encanta. Tú has de saber que por más que tengan géneros y gustos musicales de diferente manera, de diferente índole, a final de cuentas, siempre, yo por la experiencia que he tenido, siempre terminan pidiendo música nacional.
0: Así
2: siempre
0: es.
2: Terminan bailando. Y en la sangre tenemos, así nos gusta el rock, así nos gusta el blues, así nos gusta el heavy metal, lo que sea, cualquier género. Siempre
0: raíces,
2: están aquí en nuestras raíces. Entonces yo le dije: Lenin, me gusta la voz de la chica, propone, hablemos. Y bueno, como Sonia decía, sí, venía de solista, y yo decía, no sé si querrá y cosas así. Entonces le planteamos.
0: ¿Cómo fue eso? ¿Difícil? ¿Cómo sí, le convencieron?
2: Sí, es exacto.
0: ¿Difícil, Sonia, en el TikTok?
2: Fue difícil, porque obviamente sí, y Lenny me contaba.

0: dado de conciertos y lo he dado también. Entonces es un feeling diferente, se siente una vibra bacana con músicos en vivo. Entonces eso, yo por ejemplo, cuando, por ejemplo, Sergio Sacoto va a venir acá,
1: sí,
0: acá en la Sagrada Familia, por ejemplo, él siempre dice ya con mi banda. Entonces eso llama bastante la atención.
1: Eso es su valor agregado de los,
0: sí,
1: músicos, ¿no?
0: Eso llama la atención.
1: Importante.
0: A uno como le gusta cualquier estilo y música. Entonces, viendo eso, entonces también le propusimos a la Sonia que es diferente tocar. Y obviamente, lo bonito que, como le digo, yo venía del blues, del rock y toda esa cuestión, y ella me decía, ¿cómo podemos funcionar? ¿Cómo pudimos funcionar? Yo le dije, Lenin, a mi amigo que debe estarme escuchando, bueno, pues le dije, ¿cómo podemos fusionar? ¿Qué hacemos? O sea, porque al final hemos probado tantas cosas, el pop y el rock, se toca en bares, todo bonito, pero, o sea, la gente quiere bailar, quiere disfrutar, quiere gozar. Entonces yo decía, Lenin, cambio fuera, tenemos que hacer. No es que Sonia nos obligó y nos dijo, ya, les gusta su género y no, pero creo que para el profesional o para el que anhela ser profesional, esta cuestión es de,
1: siempre
0: de
1: tenemos que cambiar,
0: toca,
1: ¿no?
0: Sí,
1: sí, nos toca,
0: o sea,
1: cambiar.
0: Y no, y literalmente, como yo le he dicho a Sonia, es que no es que me obligó ni nada, sino he ido sintiendo literalmente mi música, porque yo he estado en una zona de confort. Como digo, yo vengo del blues, del rock y de todas esas cosas, como todo músico y como todo guitarrista, pero yo siempre le corría, y no es que sea lista en tocar un pasillo, un bolero, porque eso tiene una riqueza, tiene su técnica, tiene su tiempo, como el blues, como el rock, todas sus cosas. Entonces es importante, yo no, y siempre vivía en una zona de confort, decía, no, yo siempre le toreaba, pero amo a un guitarrista que se llama David Palau. Yo le decía, él decía, él acompaña a David Bisbal, a todos los grandes, y él decía, para un profesional no ve nada, toca de todo género, estilo, y se mete, eso es un profesional. Y yo le decía a Sonia, entonces yo quiero meterme en esa idea. No es que me convenciste, sino que
1: no
0: fuimos adaptando con Lenny.
1: ¿Y cómo les ha ido?
0: Y nos ha ido súper bien. Ahora estamos creciendo, obviamente, estamos en todas las redes, y de a poquito haciendo cosas pequeñitas, cosas de a poco. Es duro este camino, ¿no? No es fácil, bastante tiempo, dinero también, hay que ser realista, y lo más importante, se podría decir, dinero, aparte del talento, y eso, mi estimada, ¿qué más le puedo contar?
1: A esta hora, no. Nace de un grupo, dos personas de Ambato, Tungurahua, para el Ecuador y el mundo. Actualmente, Beat menciona que se interpretan canciones reconocidas y música tradicional ecuatoriana, especialmente propia esencia a través de arreglos musicales propios. Creen que cada canción tiene una historia, que nuestra misión es transmitir emociones, respeto y perspectiva mediante nuestra interpretación. Tenemos también algún tema en vivo y en directo,
0: sí,
1: a través.
0: Sí, tenemos Ángel del... No, tenemos, perdón.
2: Ok, que tenemos... Para que Dios un poco, Carlos. Sí, tenemos un tema en vivo que en este caso le vamos a deleitar a todo ese público que en este caso que nos están escuchando a través de la radio universitaria Primicias de la Cultura. Entonces, sí, tenemos algo en vivo, vamos a hacer música en vivo.
1: Listo.
2: Ya cuando usted quiera.

0: hermosa canción también la escuchamos en vivo y en directo a través de Radio Primicias de la Cultura. Amigos, nos acompaña la agrupación Soul Beat. ¿Por qué Soul Beat?
1: Carlos.
0: Carlos, usted.
2: Disculpa, estoy un poquito nervioso. Bueno, Soul Beat viene obviamente de Soul, del Soul, del género blues, que también quiere decir alma. Nos gusta también el jazz un poquito. Entonces, Soul quiere decir alma y música beat del tiempo, de los tempos que tiene la canción, la música. Entonces, eso queríamos transmitir, que es vida, es música, energía, todo.
0: Así es, Soul Beat nace de la unión de dos campos, caminos musicales, la pasión de Carlos por géneros como el blues, el rock y sonidos contemporáneos, junto con la sensibilidad de Sonia hacia la música tradicional ecuatoriana y el compromiso de mantener viva nuestra identidad cultural. Escuchamos a Soul Beat también, que nos acompañan en este espacio a través de la señal de Radio Primicias de la Cultura. Con ustedes. Yeah.

0: Así es, amigos, estamos en vivo y en directo a través de la señal de Radio Primicias de la Cultura. Nos acompaña en los estudios de Radio Primicias Soul Beat, Carlos Mariño y Sonia Changmana. Es un grupo nacido en Ambato, Ecuador, conformada por Carlos Mariño y Sonia Changmana. El propósito es crear música con identidad, fusionando influencias musicales con la cultura y las raíces también de nuestra provincia y nuestro país. Nuevamente, tenemos preparado otra vez otro tema, sí, lo podemos escuchar el tema.
1: Sí, y tenemos
0: el tema. Es eso, vamos a una pausa para que ustedes también un poco respiren. Soul Beat también, Ángel de Luz, son las 11 horas con 26 minutos.

0: Ya estamos en 30 minutos. En este miércoles 22 de julio también mandamos un saludo a los pelileños, están cumpliendo 166 años de cantonización. Continuamos con el diálogo, nos acompañan Soul Beat, Carlos Mariño y Sonia Chacmana. Son ambateños, tungurahuenses, ecuatorianos que apuestan por este importante proyecto musical. Nuevamente también quisiéramos preguntarle a Carlos o a Sonia, ¿cuál es esa proyección que ustedes tienen?
1: Bueno, voy a contarles un poquito que, bueno, como todos, arrancamos con covers. Bueno, pues venimos haciendo algunas canciones que tenemos que muy pronto las estaremos lanzando en todas nuestras redes sociales. Bueno, pero la diferencia de los covers, pues es importante que nosotros queremos darle nuestro estilo, como le dije, el blues, el rock, fusionando. Y sacándole un poquito de las canciones originales, pero respetando obviamente su melodía, que es lo más importante. Bueno, pues a futuro es nuestro anhelo y es como fue creada también este proyecto, en que podamos hacer música propia.
0: O sea, también usted mencionaba también extra micrófono que también le gustaría que se sumen más músicos a este importante proyecto. Carlos.
1: Sí, claro, ahorita por el momento estamos como un dúo, pero obviamente si nos escuchan, pues de pronto
0: pueden
1: sumarse,
0: ¿no?
1: Sí, pueden sumarse, qué sé yo, un requintista, cosas así que, que bueno, demanda este proyecto. Entonces, darles a conocer.
0: ¿Cuánto tiempo ya tienen ustedes fusionados de ser el dúo Soul Beat?
1: No mucho tiempo, apenas estamos desde el otro año, a fines de año nomás. Ajá, entonces, como les dije, veníamos haciendo música anteriormente con anteriores integrantes, pero hoy estamos prácticamente los dos. Entonces,
0: ¿cómo les ha ido en este corto tiempo, sí. Sonia? ¿Cómo les ha ido en este corto tiempo de trabajo en 12 Ubit?
2: Sí, claro, justamente cuando ya me uno a este proyecto de Soul Beat, estamos en constante de repasos, de ensayos, viendo canciones. Entonces se ha venido trabajando de a poco y obviamente estamos ya trabajando en, tal cual lo mencionó Carlos, iniciando con covers, claro, con arreglos musicales de Carlos y manteniendo obviamente esa esencia de la música tradicional. Entonces estamos trabajando justamente en audios y videos musicales que próximamente obviamente ya les vamos a estar subiendo a todas las redes sociales. Eso estamos de momento.
0: ¿En redes cómo los ubican? ¿Cómo los ubican a Soul Beat? ¿Cómo los pueden encontrar en redes sociales?
2: Sí, en todas las redes sociales, TikTok, Facebook, Instagram, nos encuentran como Soul Beat. Entonces, a invitarles de igual manera a todos quienes nos están escuchando a que vayan a seguir la página. Subimos contenido en cuanto a música, repasos, ensayos, todo en este caso lo que realizamos.
0: ¿Para contratos también?
2: Por supuesto que sí. Los números para contacto de pronto al 09-79-95-75-49.
0: A ver si lo repetimos,
2: 09-79-95-75-49.
0: Así es.
2: De pronto, Carlos, ¿algún contacto tuyo también?
1: Sí, mi número también es que fue 099-84-54-767.
0: Así es. A todos nuestros oyentes que nos escuchan en Tungurahua, Cotopaxi en 104.1, Guaranda 100.7, Baño 101.3, Pastaza 100.3, Tena y Morona 101.7. Pueden comunicarse si quieren que Soul Beat esté por su sector. También pueden comunicarse al 09-79-95-75-49 con Sonia y con Carlos al 09-984-54-767. No sé si lo dije bien.
2: Sí,
0: tenemos otro tema también.
2: Así
0: que
2: es.
0: Nos están ustedes preparando para que la gente disfrute de esa melodiosa voz de Sonia y también esa guitarra de Carlos en este espacio a través de la señal de radio Primicias de la Cultura. Escuchamos.

0: Aplausos, aplausos para Soul Beat, Carlos Mariño y Sonia Chacmán nos acompañan en los estudios principales de Radio Primicias de la Cultura. Cuéntenme cómo han pasado estos cortos minutos en radio, Sonia.
1: Bueno, primero agradecer a este espacio de Radio Universitaria Primicias de la Cultura de la Universidad Técnica de Ambato por este espacio, sobre todo dar este espacio a músicos de aquí, de Ambato, sobre todo que estamos inculcando a la música nacional ecuatoriana, claro que sí. Entonces, agradecida de igual manera con todo el público quienes nos escuchan, muchísimas gracias, agradecerles por este espacio.
0: Estamos en vivo y en directo a través de la señal de Radio Primicias. Cosas que pasan aquí en el estudio que ustedes no ven, amigos oyentes. También, Carlos, también quería hablar con el micrófono que sí. Lo tenía en mano.
2: Ajá.
0: Con Sonia, pobres.
2: Bueno, qué chévere. Bueno, pues, ¿cuál era la pregunta?
0: ¿Cómo han pasado en estos cortos minutos aquí en la radio?
2: Chévere, gracias a ti, Lucía. Un programa muy bonito, muy acogedor. Interesante, me gustó la entrevista un poquito, presentándolos un poquito de nuestro trabajo, de lo que hacemos. Agradecerte a ti.
0: ¿Y quién es Carlos?
2: Carlos Mariño, un ser humano común y corriente que ama la música total, nada más. Entonces, agradecerte a ti, como dije, también sí me está escuchando Moisés, que también fue una ayuda que nos estaba ayudando. Y entonces,
0: músico
2: gracias.
0: También, ¿no?
2: Ñaño, gracias de antemano, agradecido Solvit de parte de mía y Sonia también. Entonces, agradecerte a ti, le pasé muy chévere, un poquito de todo, ¿no? Entonces,
0: eso que no estamos en televisión, Carlos. Pronto estaremos por las redes también a través de los en vivos también.
2: Gracias, más bien, gracias a ti, bonito, lo pasé súper chévere. Entonces, espero que a la gente que nos escucha, pues invitarles a que sigan escuchando Primicias de la Cultura, una radio que ayuda,
0: que nace desde
2: más que todo acá al talento ecuatoriano, al talento ambateño, se puede decir, porque como que te iba diciendo, que la vengo escuchando desde sus inicios y siempre ha sido enfocado a la cultura, sobre todo a la cultura, y siempre viene ayudando en eso, y sin ninguna duda, y soy transparente, sin nada, o sea,
0: yo no lo conozco a Carlos.
2: Un ejemplo transparente, a que no me pidieron nada. Me dijeron, vengan, están abiertas las puertas, vengan y toquen, transparencia sobre todo.
0: Si nos escuchan, eso, los micrófonos de Radio Primicias están abiertas para todo el público que quiera precisamente transmitir eso, ese trabajo, es un proceso. Qué bonito también que a través de Soul Beat se pueda fusionar lo que es la música y también transformar también ese pensamiento. Sonia pertenece a la comunidad Quisapincha, también aquí está con su vestimenta toda hermosa, Sonia.
1: Muchísimas gracias. De igual manera, mandar unos saludos a mis padres que nos están escuchando también. Saludar a todas las personas que nos sintonizan a través de esta radio.
0: ¿Qué le dijeron sus padres? ¿Le dieron permiso, sí o no, para que integre Soul Beat?
1: Esa fue una decisión sumamente complicada de convencerle a mi padre, sobre todo. Entonces, pero bueno, mi padre siempre ha estado en el apoyo constante en la música desde niña. Entonces, obviamente, si yo tomo una decisión,
0: qué bueno, el apoyo.
1: Me apoya y estamos ahí justamente con el apoyo de mis padres y de toda la familia.
0: Así es, nos acompañaron en estudios de Radio Primicias de la Cultura Soul Beat, una propuesta musical nacida en Ambato, Ecuador, conformado por Carlos Mariño y Sonia Chacmana, un proyecto que nace con el propósito de crear música con identidad, fusionando nuestras influencias musicales con nuestras raíces culturales, nos menciona la agrupación Soul Beat. También el objetivo no es permanecer únicamente en el camino de los covers, sino un proceso de aprendizaje y crecimiento para llegar a crear nuestra propia música. Queremos que nuestras futuras canciones reflejen nuestra historia, nuestras raíces y nuestra manera de sentir el arte. Muchísimas gracias nuevamente. Tal vez algo final que nos quieran transmitir Carlos y Sonia.
1: Agradecer sobre todo en esta final, pues muchísimas gracias por el espacio, sobre todo ha sido bonito en este espacio estar interpretando música en vivo. Estamos un poco nerviosos, pero sí, todo muy muy bonito, y pues agradecerte y agradecer a todos.
0: Muchísimas gracias. ¿Trae usted, Carlos?
2: Bueno, un saludo a todos los que nos escuchan, a todos los que de por A o B si dieron una vueltita por las redes sociales y tal vez nos hayan visto, pues esto sirve pues como plataforma para que nos vayan conociendo a nosotros de a poco y a poco. Entonces, más bien agradecerte a ti nuevamente, perdona que sea repetitivo, pero
0: muchas gracias.
2: Importancia. Gracias a ti, gracias al programa, gracias Moy, muchas gracias.
0: Así es, en la casa que está Moy, ya. Vamos a compartir este tema nuevamente, Ángel de Luz, que nos presentan Carlos Marino y Sonia Chagmana, 11:42, esto es Radio Universitaria, Primicias de la Cultura.

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2: Amigos, amigas, ¿cómo están? Muy buenas tardes. Bienvenidos a Frecuencia Activa. Estamos en vivo y en directo a través de la señal de Radio Universitaria Primicias de la Cultura en Tungurahua y Cotopaxi. Nos escuchan en el 104.1, Guaranda, Chimbo y San Miguel 100.7, Pastaza, Meri y Palora 100.3, El Pedacito de Cielo, Baños de Agua Santa 101.3, Tena y Morona nos escuchan en el 101.7. También nos pueden escuchar a través de las plataformas, nos puede buscar como Radio Primicias de la Cultura. 16:33, arrancamos Frecuencia Activa. Espacio donde la música nos lleva de regreso a esos momentos que marcaron nuestras vidas. Gracias por acompañarnos una vez más. Hoy tenemos un recorrido por algunos de los grandes clásicos del rock, sonidos que definieron generaciones enteras y que siguen presentes en playlists, conciertos y, por supuesto, en nuestra memoria. 16:34. Arrancamos Frecuencia Activa a través de la señal de Radio Universitaria Primicias de la Cultura. ¿Sabían que Baltimore no era realmente una banda? Era el nombre artístico del cantante irlandés Jimmy McShane, quien trabajó con productores italianos, Tarzan Boy. Fue grabada en Milán y se convirtió en un éxito en más de 20 países del mundo. Lo curioso es que la canción nunca menciona a Tarzán en toda su letra, pero ese famoso grito "oh, oh, oh" hizo que todo el mundo la relacionara con el personaje creado por Edgar Rice. Oh, oh, oh, oh, eso. Décadas después volvió a ponerse de moda gracias a comerciales, videojuegos y películas como Las Tortugas Ninja 3. Jimmy McShane falleció en 1995, víctima de complicaciones relacionadas con el SIDA. Pero con una sola canción logró dejar una huella imborrable en la música pop de los años 80. Disfrutemos. Tarzan Boy, Baltimora. 16:35, esto es Frecuencia Activa.
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1: con 16:41. Estamos en vivo y en directo en Frecuencia Activa 104.1 FM. Nos escuchan en Tungurahua y Cotopaxi. Despedíamos a Tarzan Boy a través de Radio Primicias. Continuamos con más música. Nos vamos con Kenny Loggins. Si hay un cantante que domina las bandas sonoras del cine de los 80, ese era Kenny. Además de Danger Zone, también interpretó Footloose, I'm Alright de Caddyshack y Meet Me Halfway de Over the Top. Curiosamente, Danger Zone estuvo a punto de ser interpretada por la banda Toto, pero por problemas legales con la productora lo impidieron. Cuando se estrenó Top Gun en 1986, la canción se convirtió inmediatamente en un himno para los pilotos y amantes de la aviación. En 2022 volvió a sonar Top Gun Maverick, demostrando que hay canciones que simplemente no envejecen. Danger Zone, 16:43. Compartimos este tema que nos llega con Kenny Loggins en Frecuencia Activa.
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1: Compartimos, amigos, con ustedes historia, música y más. Frecuencia activa. Recuerda que estamos en vivo y en directo a través de Radio Primicias de la Cultura, la radio de la Universidad Técnica de Ambato, 16 horas con 47 minutos. A los amigos, amigas que se conectan a esta hora, bienvenidos, muchísimas gracias por acompañarnos. Continuamos con más música. Cool and the Gang comenzó haciendo jazz y funk en 1964.
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1: Al principio era una banda completamente instrumental y no imaginaban que terminarían conquistando las pistas de baile del mundo. El grupo ha vendido más de 70 millones de discos, ganó 2 premios Grammy y fue incluido en el Salón de la Fama del Rock and Roll en 2024. Fresh fue uno de los sencillos más exitosos de los años 80 y su videoclip fue muy innovador para la época porque utilizó animación combinada con imágenes reales. Todavía en este 2026 es una canción infaltable en bodas, fiestas y eventos deportivos. Compartimos este tema, Cool and the Gang, Fresh 1648, a través de la señal de radio Primicias de la Cultura, la radio de la Universidad Técnica de Ambato.
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1: Y estamos de regreso a través de la señal de Radio Universitaria Primicias de la Cultura. En Tungurahua y Cotopaxi nos escuchan en el 104.1, Guaranda 100.7, Pastaza 100.3, Baños de Aguasanta 101.3, Tena y Morona 101.7. Gracias por acompañarnos. 16:53. Nos vamos con otro clásico. Aunque muchos piensan que The Offer era estadounidense, en realidad sus tres integrantes eran ingleses. La banda estaba conformada por Tony Lewis, John Spinks y Alan Jackman. Lo curioso es que en Inglaterra casi nadie los conocía, mientras que en Estados Unidos fueron todo un fenómeno. Your Love. La canción habla de un hombre que aprovecha que su pareja está fuera para invitar a otra chica. A pesar del tema polémico, se convirtió en uno de los himnos del rock de los 80. En los últimos años, la canción volvió a hacerse viral gracias a TikTok y al béisbol profesional estadounidense, donde suele sonar en los estadios. Escuchemos The Offer, Your Love, 16:54, esto es...
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1: Gracias por acompañarnos, gracias por ser parte de estos clásicos. 16:58, continuamos con más música en frecuencia activa. Nos vamos con otro clásico, Survivor, Eye of the Tiger. Esta canción existe gracias a Sylvester Stallone. Originalmente quería usar Another One Bites the Dust de Queen para Rocky 3, pero la banda no autorizó el uso. Entonces Stallone llamó a Survivor y les pidió que escribieran una canción que transmitiera fuerza y superación. 16:59. En apenas unos días nació Eye of the Tiger. Fue número uno durante 6 semanas consecutivas en Estados Unidos y ganó un Grammy. Un tema que lo compartimos con ustedes, amigos, 16:59. Estamos en vivo y en directo a través de la señal de Radio Primicias de la Cultura, la radio de la Universidad Técnica de Ambato.
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1: Seguimos, amigos, en Frecuencia Activa. Hoy viajamos al año 1999 con uno de los grandes himnos del rock en español. Este tema llega también por parte de uno de nuestros amables oyentes. Directo desde Monterrey, México, Jumbo irrumpió en la escena del rock alternativo como uno de los estándares de la famosa avanzada regia. Su disco debut Restaurar nos regaló esta joya cargada de guitarras distorsionadas, melancolía y pura energía noventera. Un clásico infaltable en nuestra programación. Esto es Siento Que de Jumbo. Fue el hit que proyectó a la banda al nivel internacional gracias a su rotación masiva en MTV a finales de los años 90. Escuchemos a Jumbo. Siento Que. 17:05.
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0: Continuamos, amigos, 17 con 9 minutos, son las 17 horas con 9 minutos. Continuamos con más éxitos, nos vamos con Los Bunkers y su tema Ven Aquí. Los Bunkers surgieron en Concepción, Chile. Cinco amigos apasionados por The Beatles decidieron formar una banda mezclando rock británico con música latinoamericana. Ven Aquí fue el sencillo que cambió su carrera. En 2014 anunciaron una pausa indefinida, pero regresaron en el 2023 con una gira histórica que agotó entradas en pocas horas. Hoy son considerados una de las bandas más importantes del rock chileno. Tema también que lo compartimos a través de la señal de radio universitaria Primicias de la Cultura. Esto es Frecuencia Activa. 17 con 10.
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0: 17:14. Continuamos con más música, más historias en Frecuencia Activa. Nos vamos con Gustavo Cerati. Después de la separación de Soda Stereo, muchos pensaban que Gustavo Cerati tendría dificultades como solista. Pues ocurrió exactamente lo contrario. Con el álbum Bocanada, sorprendió mezclando rock, música electrónica y sonidos ambientales. 17:15. El tema Puente nació como una canción de amor y esperanza. Cerati la describía como una invitación a conectar con otra persona. Hoy sigue siendo una de las canciones más queridas de toda su carrera. Escuchemos a Gustavo Cerati con su tema Puente en Frecuencia Activa. 17:15. Bienvenidos.
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0: 17:20, estamos ya llegando a los últimos minutos de nuestro programa en Frecuencia Activa. Recuerden que estamos en vivo y en directo a través del 104.1 FM en Tungurahua y Cotopaxi. Somos Radio Universitaria Primicias de la Cultura, la radio de la Universidad Técnica de Ambato. 17:20. Continuamos con más éxitos. Caifanes revolucionó el rock mexicano mezclando guitarras eléctricas con sonidos tradicionales de su país. La célula que explota fue producida por Adrian Belew, famoso por trabajar con King Crimson, David Bowie, Talking Heads. El videoclip fue uno de los más vistos en MTV Latino durante los años 90. La voz de Saúl Hernández convirtió esta canción en un clásico que continúa sonando más de 30 años después de su lanzamiento. Un clásico que lo compartimos aquí en Frecuencia Activa. 17:21.
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1: Continuamos con más música, nos estamos despidiendo con este tema. Hablar de El Tri es hablar de Alex Lora. Lleva más de 5 décadas haciendo rock. La canción Las Piedras Rodantes es casi un himno en varias generaciones de mexicanos. Muchos creen que el título es un homenaje a The Rolling Stone, aunque en realidad hace referencia al dicho popular: piedra rodante nunca junta musgo. Una metáfora sobre quienes viven siempre en movimiento. Alex Lora ha compuesto más de 500 canciones y recibió el Grammy Latino a la excelencia musical. Y así llegamos al final de Frecuencia Activa 17:25. Gracias por acompañarnos en este recorrido musical. Recuerden que siempre hay una canción esperando para traer de vuelta un recuerdo, una historia o una emoción. Nos encontramos en una próxima edición de Frecuencia Activa. Hasta el día de mañana, que la música siga marcando el ritmo de sus días. Feliz descanso, 17:26. Compartimos un tema de El Tri, Las Piedras Rodantes. Esto es Frecuencia Activa.
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